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0: La radio te informa la hora. 11 en punto.
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4: Sturzenegger aceptó cambios acordados por Bullrich al proyecto de extranjerización de tierras. Sturzenegger, autor de la iniciativa, y Patricia Bullrich, jefa del bloque de Libertad Avanza, se reunieron este jueves en privado para terminar de pulir los cambios introducidos al proyecto de inviolabilidad de la propiedad privada que el oficialismo pretende tratar en la sesión del 6 de agosto próximo. La confianza del consumidor se desplomó a más del 12% en julio. El índice de confianza del consumidor en julio cayó 12,3% de manera interanual y 4,78% con respecto a junio. Con este resultado, el índice que elabora la Universidad de Torcuato de Itela acumula una caída del 14,16% desde su nivel máximo alcanzado en enero de 2025.
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4: Trump afirmó que daños a buques o cargas estadounidenses se pagarán con fondos iraníes. El presidente estadounidense declaró este jueves que cualquier daño futuro que sufran los buques, la carga o bienes se pagarán con fondos iraníes que se hallen bajo el control estadounidense. Que esta declaración sirva para dejar claro que, hasta nuevo aviso, a partir de este momento, todos y cada uno de los daños causados a buques, cargamentos o cualquier elemento relacionado con ellos, se pagarán con el dinero iraní que Estados Unidos tiene en su poder y controla, advirtió. Tenis. Tomás Echeverri remontó y selló su boleto a semifinales del ATP de Kitzbühel. El tenista argentino Tomás Echeverri se convirtió en el único argentino en avanzar a las semifinales del torneo tras vencer al peruano Ignacio Buse 6-2 y 7-5. Por otro lado, Sebastián Báez y Mariano Navone quedaron eliminados en los cuartos de final frente al alemán Yannick Hartmann y al francés Quentin Halys, respectivamente.
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